hacemos. Vamos, si tú quieres ver la gloria de Dios, dile, demuestra tu gloria, Señor.

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sea la gloria. Al Cordero sea la gloria. 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

noche, padeciendo de una dolencia, padeciendo de una enfermedad, yo te invito a que te levantes en fe en el nombre de Jesús y declares que el Señor está en este lugar y Él está aquí para destruir toda obra del diablo. ¡Aleluya!

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0: Aleluya. Ya se cayó. Ya se cayó en el nombre de Jesús. Estamos penetrando en las tinieblas con alabanza. Dale fuerte ese aplauso.
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Aquí quiero estar.

noche, padeciendo de una dolencia, padeciendo de una enfermedad. Yo te invito a que te levantes en fe en el nombre de Jesús y declares que el Señor está en este lugar y Él está aquí para destruir toda obra.

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2: Una vez mi esposo y yo estábamos esperando una respuesta de Dios. No sé cuánto a usted le ha pasado que cuando está esperando una respuesta, su corazón se pone en angustia y necesita el don de esperar la paz de Dios. Me recuerdo que estando en el trabajo, Dios me dio una respuesta, esta letra a mi mente, a mi corazón. Me decía: Daniel, no importa la circunstancia que estés pasando, la última palabra la tengo yo. Esta oración ha sido de gran bendición para nosotros. Y en esta noche te digo, no importa lo que estés pasando, la última palabra la tiene el Señor. Dame de tu eterna paz.
3: Tú lo puedes todo.
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4: Señor, después de haberte alabado, queremos entrar a tu lugar santísimo. Queremos contemplar tu rostro, Señor, habitar en tu presencia. Purifícanos, Señor.

cielos se abren sobre de esta nación. En el nombre de Jesús, yo quiero que tú declares conmigo: Padre Celestial, yo creo en el poder de la sangre de Jesús, en el poder del Espíritu Santo y en el poder de tu gracia. Y yo te pido, abre los cielos sobre esta nación. Muestra tu gloria, muestra tu poder una vez más. Sí, Señor.

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Dormí lo suficiente, entre 7 y 8 horas, para que la piel se vea más luminosa y descansada. Además, el sistema inmunitario mejorará. Mantener los interiores templados, ni fríos ni demasiados calurosos. Ventilar las habitaciones todos los días. 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
2: Entonces Josué se postró rostro en tierra y le preguntó: ¿qué órdenes trae usted, mi señor, para este siervo suyo? El comandante del ejército del Señor le contestó: quítate la sandalia de los pies, porque el lugar que pisas es sagrado. Un soldado que quiere luchar en la mejor forma debe postrarse al máximo antes de la batalla. La batalla se gana sobre las rodillas. Nadie puede vencer en la vida estando completamente solo. Josué tenía la leal cooperación de los sacerdotes y del pueblo, y juntos vencieron al enemigo. Cuando seguimos los métodos de Dios, Él gana la batalla y recibe la gloria. Es por eso que Él usa métodos necios. Cuando usamos nuestros propios esquemas y sistemas, tal vez consigamos la gloria humana, pero nunca la victoria divina que solo Dios nos puede dar. El gozo y la paz acompañan el interior de aquel que ha confiado su batalla a Dios. Recuerda, los caminos de Dios no son nuestros caminos, y Él usa lo que el mundo llama necio para confundir a los poderosos. La incredulidad mira a las murallas y a los gigantes, pero el pueblo que allí habita es poderoso y sus ciudades son enormes y están fortificadas. Hasta vimos gigantes allí. Así dice en Números capítulo 13. La fe mira al Señor. Obstáculos son aquellas cosas horrendas que vemos cuando apartamos nuestros ojos de la meta. Y pudiéramos añadir, cuando apartamos los ojos de nuestro Señor. Por eso es tan importante postrarnos ante Dios y obedecer sus mandatos. Solo así saldremos victoriosos en cada batalla. Por eso, si vas a enfrentar a Jericó, necesitas postrarte ante Dios y seguir sus métodos. De lo contrario, chocarás contra los muros.
3: Chocarás contra las murallas.
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Haz una oración ahí en tu lugar. Dile: Señor, yo quiero permanecer solo en ti. Que tu presencia nunca se aparte, Señor, de mí. Derrama tu Espíritu, Señor, sobre nosotros.

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venimos ante ti, oh Dios, sedientos, cansados, conscientes de nuestra necesidad de ti, más que de cualquier otra cosa.

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0: ¿Cuántos se han venido a gozar esta noche? No entendí muy bien. ¿Cuántos han venido a gozarse esta noche? Saltando.
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0: A ver.

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0: A ver si sabe esta canción. No sé si la sepa, pero se la voy a enseñar. 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
1: Lucas capítulo 11, verso 1 nos enseña lo siguiente. Dice: aconteció que estaba Jesús orando en un lugar, y cuando terminó, uno de sus discípulos le dijo: Señor, enséñanos a orar como también Juan enseñó a sus discípulos. Y mi querido amigo, mi querida amiga, hoy quiero hablarte acerca de la oración, algunas cosas interesantes con respecto a este tema que uno va aprendiendo con el paso del tiempo, va desarrollando experiencia. Esto es tan importante. Pero aquí vemos un pasaje interesante, donde los discípulos veían que Jesús oraba, y les llamaba mucho la atención la manera de orar. Les llamaba también la atención de que Jesús, al parecer, no les enseñaba de qué se trataba esto, y les reclaman diciendo: Señor, Juan le enseñó a sus discípulos, ¿por qué no nos enseñás a orar? Así como Juan lo hizo, queremos aprender. Porque claro, la oración es un arma poderosa que el Señor ha puesto a nuestra disposición para ganar batallas y vencer dificultades. Es parte del armamento que tenemos como hijos de Dios, es parte de las armas espirituales para destrucción de fortalezas. Y la oración forma parte de nuestra armadura también, la armadura de Dios. En Efesios capítulo 6 nos habla también de orar en el Espíritu, orar unos por otros. Es tan importante la oración, tan necesaria, porque es un arma que nos ayuda a ganar y a vencer dificultades. No es solamente eso, la oración también cumple otras funciones que tienen que ver con la comunión con Dios, tener ese tiempo con Dios que es tan importante y tan productivo para nuestra relación, para profundizar en nuestra relación con Él, para escuchar la voz del Espíritu Santo. Pero hoy vamos a hablar de algunas consideraciones, las más importantes, para que podamos desarrollar este tema y que podamos juntos aprender acerca de esta arma tan poderosa que es la oración. Y como toda arma, es necesario utilizarla correctamente para obtener de ella el mayor beneficio, ¿sí? El arma que es mal utilizada, ¿qué pasa? ¿Qué produce? Bueno, desastres. Y hay muchas cosas que son buenas, hay cosas que son tan necesarias para todos nosotros, pero que si no las sabemos utilizar, podemos transformar eso que es una bendición en algo improductivo o en algo que puede producir daño a otras personas. Tomemos el ejemplo de un vehículo. Cuando sabemos conducir un vehículo, qué bendición. Podemos ir a un lado, podemos ir a otro, trasladarnos sin problemas, ante urgencias, trabajo, etc. Pero cuando no sabemos utilizar, o cuando se utiliza de mala manera, esa misma herramienta que puede ser para trabajar, para conducirnos, para llevarnos a diferentes lugares, puede ser un arma terrible, puede causar accidentes, atropellar personas. Es importante saber utilizar, ¿sí? Debemos ser hábiles ejecutores, porque el arma se potencia o expresa todo su potencial con un hábil ejecutor, con una persona que sepa utilizar esto. Hablemos de un vehículo, hablemos de una herramienta de corte, de cualquier cosa. Sí, necesitamos utilizarla correctamente para sacar el mayor provecho o potenciar esta arma. Y lo mismo ocurre con la oración. Por eso vamos a aprender y vamos a obtener de ella el mayor beneficio posible. ¿Me acompañan?

0: Los discípulos, cuando escucharon orar al Señor Jesús, inmediatamente pidieron ser capacitados en esta noble y productiva tarea. Sus discípulos, claro, estaban fascinados. ¿Por qué estaban fascinados? Estaban fascinados por las cosas que Jesús hacía, lo que Él realizaba, los milagros, las maravillas, cómo su vida de oración era productiva, de tal manera que ellos veían resultados y se daban cuenta que mucho de lo que Jesús hacía y del éxito que Él tenía en su ministerio y en todo lo que hacía, se debía a la oración, ese tiempo que Él pasaba junto a su Padre Celestial. Entonces, llegó un momento que le dijeron: Señor, queremos aprender, queremos saber de esta herramienta tan importante. Estamos fascinados por los resultados obtenidos a través de tu vida de oración y queremos aprender. Pero también estaban fascinados por las palabras sencillas que utilizaba Jesús al dirigirse a su Padre Celestial. Él tenía una oración totalmente libre de religiosidad. También estaban asombrados por la forma como oraba y la constancia que tenía al hacerlo. Y como dije recién, también por las magníficas respuestas a sus peticiones. Qué lindo sería que nosotros pudiésemos llegar a ese nivel, ¿sí? Tener estos elementos tan indispensables en nuestra oración. Palabras sencillas, ser constantes, hablar con Dios como si lo conociéramos, porque realmente lo conocemos, porque tenemos comunión con Él, y también ver respuestas sorprendentes, magníficas a nuestras peticiones. Claro, estos discípulos estaban al observar a Jesús, como muchos de nosotros cuando miramos la vida de hombres y mujeres de Dios que están entregadísimos a la oración. Tengo que confesar que en mis años de creyente he leído varios libros de oración y admiro a esa gente que pasa tiempo y tiempo orando con sus rodillas gastadas, que mantienen un registro de peticiones, de alabanzas, que se van actualizando semana tras semana de manera fiel. Es maravilloso esa gente que realmente toma la oración en serio. Qué lindo es cuando también nos reunimos a orar unos con otros, gente que ora arrodillada junto a sus camas, buscando el rostro del Señor. Y somos inspirados por muchos de ellos y a veces tratamos de copiar sus estilos, de imitar esas vidas de oración perfecta, aún de hablar o expresar algunas palabras que tal vez ellos dicen en sus oraciones, ¿sí? Recuerdo como si la oración fuera un método o una fórmula. Aquí en Argentina, hace muchos años atrás, había ministerios poderosísimos, habían campañas evangelísticas con milagros, maravillas, y el predicador, el evangelista, tenía una forma muy, muy particular de orar y de dirigirse hacia los demonios, las personas que estaban enfermas, y muchos copiaron ese estilo, esa forma. Creían que el poder estaba en las palabras, sí, que se expresaban, como que fuera una fórmula. Y a veces caemos en eso, tratar de copiar, ¿sí? Porque somos motivados, queremos imitar, queremos. Esto nos habla de que sigamos teniendo mejores resultados.
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voltee con su vecino y dígale así: esfuérzate y sé muy valiente. Dígaselo a su vecino: esfuérzate y sé muy valiente para obedecer a tu rey.

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Vamos, si tú quieres ver la gloria de Dios, dile, demuestra tu gloria, Señor.

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1: El niño Antonio Pérez, así su madre lo nombró. En medio del bajo mundo, humildemente se crió, sudando, buscando el pan, compitiendo con la miseria. Su pobreza era bien seria, pero luchaba con mucho afán. Quería ser arquitecto y los estudios su padre pagó. Pero al crecer su ambición era enorme y al crimen escogió.

0: ¿Y Tony, dónde está?
1: Está receptivo.
0: Ok, pues tráelo y léele las normas de rigor.
1: Bueno, Tony, la actitud es negativa, la deja afuera. No quiero manoteo. Pídele a verle para hablar y espera que se quede la.
0: Tony, ¿sabes por qué te encuentras aquí?
1: No.
0: El motivo por el cual tú te encuentras aquí, según la carta que recibimos de la calle, es porque usted mató a un hombre a sueldo.
2: No, pues, dame la verde.
0: Tiene la verde.
2: Bueno, antes que nada, hay que aceptar que casi todos los que estamos aquí tenemos una cosa en común, y es que no hemos ido por el camino correcto. Ahora, dentro de los que estamos descarrilados están los que abusan y los que no abusan, y yo soy de los que no abusan. Yo no le he hecho nada a nadie que no se lo merezca.

0: Pero para cuidar un negocio ilegal hay que poner respeto. Y por eso es que muchos de nosotros estamos en esta prisión pagando las consecuencias. Si yo le estoy mintiendo, si estoy metiéndole la feca, a la larga ustedes me van a coger en la mentira. Pero mientras no se pruebe lo contrario, yo estoy aquí dispuesto a compartir todas mis conexiones de la calle con ustedes. Y voy a toa. Eso es todo lo que tengo que decir.
1: Bueno, esta junta, debidamente bien organizada, ha determinado que la carta recibida de la calle no es base suficiente. Por lo tanto, dale arriba.

el joven Antonio Pérez en el regreso a su hogar. Quería rehabilitarse y una nueva vida comenzar, cuando de momento siente un balazo en su cuerpo y cayendo ya casi muerto, se fijó rápidamente. Un hombre que por venganza lo siguió sin descansar, pues en el pasado Tony le quitó la vida a un familiar. El que siembra la muerte a otro, para sí mismo cosecha un homicidio, y sin un acto de arrepentimiento irá a la condena como Tony Presidio.

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mi vida. Yo te alabaré, Jesús, y te cantaré a ti, pues solo tú eres digno de recibirlo, Señor.

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Vamos a escuchar las voces. Que se oigan sus voces. Poderoso Dios, mi alma clama.

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¿Cuántos son libres para saltar? ¿Cuántos son libres para levantar?

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3: ¿Qué tal, mis queridos amigos? ¿Cómo están ustedes? Bienvenidos a esta emisión de 100% Radio. Mi nombre es Mario Serrano. Te envío un saludo afectuoso, fraternal, desde Argentina para toda Iberoamérica, Estados Unidos y, bueno, todo lugar donde esté llegando este mensaje.

yo quiero compartir con ustedes un tema que tiene como título Eres parte de la solución. ¿Me acompañan? Y dice Jueces capítulo 6, versos 12 al 14, y el ángel de Jehová se le apareció y le dijo a Gedeón: Jehová está contigo, varón esforzado y valiente. Y Gedeón le respondió: Ah, señor mío, si Jehová está con nosotros, ¿por qué nos ha sobrevenido todo esto? ¿Y dónde están todas sus maravillas que nuestros padres nos han contado, diciendo: ¿No nos sacó Jehová de Egipto? Y ahora Jehová nos ha desamparado y nos ha entregado en mano de los madianitas. Y mirándole, Jehová le dijo: Ve con este a tu fuerza y salvarás a Israel de la mano de los madianitas. ¿No te envío yo? Radio. ¿Qué mensaje o qué palabra tan linda encontramos aquí en Jueces capítulo 6, del verso 12 al 14? En esta historia, Gedeón estaba en una situación parecida a muchos de ustedes, que tal vez te sientas insatisfecho. Mirás tu vida y tal vez ves que no hay fruto, las cosas no se han desarrollado para ti como hubieses querido. Estás en una situación que te sientes frustrado porque nada se te da, todo se complica en la vida y ya no tenés más deseos o fuerzas o ganas de seguir luchando. Estás con los brazos caídos, apagado, afligido. Bueno, esta palabra es para ti, mi querido amigo. Quiero compartirte esta enseñanza que te va a ayudar a fortalecerte, a crecer espiritualmente, desarrollarte, a no conformarte con la situación que estás viviendo, a poder salir adelante, como le pasó a este Gedeón, que estaba en una situación parecida a todo esto que acabo de mencionar. Él estaba guardando alimento, nos cuenta el capítulo 6 de Jueces. Él estaba guardando alimento porque los madianitas, que era un pueblo enemigo de Israel, usurpaban las tierras de Israel. Cada tanto venían y arrasaban con todo lo que había en los campos y con el sustento de los israelitas. Y dice el relato bíblico que los madianitas oprimían cada vez más a los madianitas. Esto produjo en ellos temor, por supuesto, frustración, dolor, porque este pueblo de los madianitas eran un pueblo muy numeroso. Cuando se ordenaban en el campo, ¿sí?, o en la llanura, y venían a arrasar los pueblos y la nación de Israel, dice la Biblia que parecían miles de miles de millares, que eran incontables la cantidad de personas que venían. Y todo esto, por supuesto, producía temor. El pueblo de Dios se sentía intimidado ante la gran cantidad de gente que venía y arrasaba con todo lo que ellos habían plantado, con lo que habían sembrado, y no les quedaba nada luego para comer. Dice la historia bíblica que el pueblo de Dios, por temor, hicieron escondites en los cerros, en las cuevas y en lugares difíciles de alcanzar. Y siempre que los israelitas tenían algo sembrado, los madianitas, los amalecitas y la gente del oriente los atacaban. Acampaban en los territorios del pueblo de Dios y destruían las cosechas hasta la región de Gaza, sin dejarle a los hijos de Dios nada que comer, ni ovejas, ni bueyes, ni asnos. Con sus tiendas de campaña y su ganado, invadían el país y lo destruían todo. Venían con sus camellos en grandes multitudes, como una plaga de langostas, así lo describe la Biblia, una plaga de langostas. Y por causa de estos madianitas, el pueblo de Dios pasaba por muchas miserias y finalmente le pidieron ayuda al Señor. Esto es muy importante, buscar a Dios. En estos momentos podemos decir,

podés experimentar en varios lugares, soluciones, fórmulas para poder salir de todo esto, pero también podés tener la posibilidad sabia de buscar al Señor, de pedirle al Señor una salida, una ayuda a toda esta situación que estás atravesando. Esto es muy sabio. Y esto fue lo que hicieron los israelitas, el pueblo de Dios. Empezaron a buscar y le pidieron ayuda al Señor. El panorama que tenían por delante era desalentador. Y Gedeón estaba temeroso por todo esto, ¿sí? Él se escondía también, buscaba, trataba de esconder su comida, lo que podía recoger en alguna cueva y estaba temeroso, pero tenía algo más. Sentía indignación, pero no solo por el hecho de que eran arrasados y avasallados, pisoteados por esta gente, que a todo y a cualquier persona le va a producir indignación, sino que él hace una declaración interesante, demostrando que no solo se sentía indignado por la situación que estaba pasando, sino que él sabía que Dios había liberado a Israel en el pasado, como Dios los había ayudado a escapar de Faraón, había dividido el Mar Rojo, habían conquistado muchas naciones, tierras, como Dios había hecho cosas maravillosas, pero esto había ocurrido en el pasado, pero ahora nada de eso estaba sucediendo. Entonces, había algo espiritual detrás de toda esta indignación que también tenía Gedeón, que tenía que ver con que Dios no se estaba manifestando como él había oído que Dios lo había hecho en tiempos antiguos. Esto es importante porque a causa de esta indignación y de que él deseaba ver el poder de Dios en acción, Dios se le presenta y le dice que era un varón esforzado y valiente. Bueno, ni Gedeón ni sus contemporáneos dirían que esta declaración era verdadera. Sin embargo, Dios tenía un plan con Gedeón, por el simple hecho de que Gedeón era una persona que no aceptaba la situación que estaba viviendo. Él estaba indignado porque él sabía que él pertenecía al pueblo de Dios y que esto no era parte del plan de Dios para su vida. Y él se preguntaba, ¿dónde está Dios? ¿Cómo es posible que esto esté ocurriendo? Y cuando sentimos ese tipo de indignación, cuando vemos un problema, pero no lo hacemos simplemente desde una perspectiva natural, sino que involucramos a Dios en la cosa y empezamos a mirar las cosas con ojos espirituales y tenemos un sentir de Dios en el corazón, posiblemente es porque el Espíritu Santo trae ese malestar o ese sentido de no conformarnos, de darnos cuenta de que las cosas no deberían ser de esa forma. Y Él trae eso a nuestro corazón porque seguramente somos parte de la solución o eres parte de la solución. Cuando no te conformas con algo, cuando ves que hay cosas que no están siendo hechas de la mejor manera posible y sentís esa indignación santa de que como hijos de Dios las cosas deberían funcionar mejor o ser de otra manera, posiblemente tú seas parte de la solución para ese problema. En los cursos que normalmente se dan de liderazgo, algunas clases que también yo tengo, que en algún momento voy a compartir con ustedes sobre liderazgo santo, una de las características de que Dios nos ha llamado a hacer determinada tarea es porque sentimos justamente la necesidad de aportar algo al respecto. O tal vez nos damos cuenta de que eso no está bien hecho. Y justamente Dios nos llama a nosotros para hacerlo de la mejor manera posible. Hace un tiempo escuché una historia con respecto a esto de una mujer que todos los domingos se acercaba al pastor y le decía, pastor, bueno, el sistema de luces de aquella parte de allá no está bien, no alumbra correctamente, entonces yo le vengo a avisar. Bueno, entonces el pastor le decía, bueno, me parece muy bien que se haya dado cuenta, ¿se anima usted a arreglar ese asunto, a hacer algo al respecto? Y esta mujer decía que no. La siguiente semana, la mujer se acercaba al pastor y le decía, pastor, en el estacionamiento están faltando algunas señalizaciones.

y esto y lo otro. Entonces el pastor le decía, ¿no quiere usted ocuparse de ese asunto? Y la mujer decía que no. Y un día se cruza el pastor con esta mujer, le dice, hace tiempo que no viene a decirme, a mostrarme cosas que hay que arreglar, que solucionar. Y la mujer dice, lo que pasa es que cada vez que yo le decía que hay que hacer algo, usted echaba esa carga sobre mí. Y yo simplemente venía a decirle lo que había que hacer, pero yo no lo quería hacer. Y el pastor le dijo, querida hermana, usted sabe que cuando hay algo que hay que corregir o hay algo que hacer y usted siente una inquietud, es porque seguramente Dios quiere usarla a usted para que usted sea parte de la solución. Usted forme parte de esas personas que son las indicadas para solucionar esta situación. Y así, mi querido amigo, mi querida amiga, parte de nuestro llamado consiste justamente en ser parte de la solución a algo que tal vez nosotros nos estamos dando cuenta que no está funcionando bien. ¿Hay algo que te indigna? ¿Hay algo que decís, esto debería hacerse de esta manera para que funcione mejor? Bueno, seguramente Dios quiere utilizarte a ti para que seas parte de esa solución. No esperes que lo hagan los demás. Vos podés tomar la iniciativa hablando con la gente encargada, con quien esté liderando la situación o si es el pastor, si es un líder, conversar e involucrarte, porque seguramente si sentís algún tipo de inquietud con respecto a eso es porque tú eres parte de la solución. Y el panorama que estaba viviendo Gedeón era bastante desalentador. Y Dios se le presenta a este hombre y le dice, varón esforzado y valiente, porque Dios tenía un plan para Gedeón. Y tal vez, mi querido amigo, mi querida amiga, sientas que nada está sucediendo en tu vida, que las cosas están como siempre, cada vez parecen estar peor, te sentís insatisfecho, te sentís sin fruto, pero es allí cuando Dios viene con la solución, no cuando te conformás. No cuando decís, bueno, que sea lo que Dios quiera. Las cosas no funcionan, esto está cada vez peor y bueno, ¿qué va a ser? Y te conformás. Bueno, ahí las cosas van a seguir siempre igual. No va a haber cambios, no va a haber posibilidades de que las cosas sean transformadas. Pero cuando sentís indignación, cuando formás parte de este sentir de Dios de cambiar algunas cosas que se están haciendo mal, y no te resignás al fracaso, a la miseria, a la enfermedad, a vivir una vida de derrota, de tristeza, de angustia. Cuando no te conformás a nada de eso, ahí viene el Señor a tu encuentro con las herramientas necesarias para que tú puedas hacer frente a esa situación y ser un victorioso. Dios tiene un plan para tu vida. El plan de Dios es que vivas y tengas una vida abundante, una vida victoriosa. Y si estás insatisfecho con lo que estás viviendo, te sentís sin fruto, es allí cuando una palabra de Dios va a venir a tu vida y cosas poderosas van a comenzar a suceder. Fue tan glorioso lo que Dios quería hacer con Gedeón y era tan fea y tan mala la situación que él estaba viviendo, que Gedeón necesitó luego de esta visita del Señor muchas confirmaciones para creer que algo realmente bueno iba a suceder. Parecía imposible, con ojos humanos no había forma de salir de esa situación. Por lo tanto, Josué necesitó al menos cinco confirmaciones para creer, porque claro, era muy negativo el panorama. Entonces, luego de estas cinco confirmaciones, él se puso en marcha y liberó a Israel. Mi querido amigo, mi querida amiga, lo que el Señor hará contigo en este tiempo, donde tal vez todo está al revés o de cabezas en tu vida, será tan sorprendente que posiblemente necesites grandes confirmaciones, así como Gedeón, antes de poder aceptar de que algo bueno va a suceder en tu vida. Lo cierto, mi querido amigo, mi querida amiga, es que algo grande viene. Y eres parte de ello. Varón, mujer, esforzados y valientes,

0: No te consideres a ti mismo mirando tus recursos, tus fuerzas, tus capacidades. No dependas tampoco de la opinión de los demás. Es Dios quien te eligió, porque su fuerza y su poder están en tu vida. Y con ese poder harás grandes, pero grandes proezas. ¿Qué te parece si oramos juntos para que Dios nos utilice y para que, en vez de simplemente señalar lo que está mal, podamos ser parte de la solución? Amado Señor, gracias una vez más por pensar en mis necesidades y hacer provisión anticipadamente para cada una de ellas. Hace tiempo que el enemigo viene a mi vida y me roba la bendición. Estoy necesitado de ti y de tus fuerzas y de tu poder, Señor. No me conformo. Me rebelo a esta situación de enfermedad, de escasez, de dolor, de miseria, de angustia y fracaso.
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2: Recibe toda la gloria, recibe todo el honor, Señor. Solo tú eres digno de recibir nuestra alabanza.

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2: Levanta las manos al cielo conmigo y repite: Señor, levanto mis manos, aunque no tenga fuerzas, aunque tenga mis problemas. Confiésalo con tus labios. Todo el mundo está andando conmigo.

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Proverbios capítulo 13, verso 10 enseña lo siguiente: por la soberbia solo viene la contienda. Querido amigo, querida amiga, ¿estás experimentando amargura, dolor, enojo? ¿Hay un círculo o un ciclo vicioso de contiendas a tu alrededor? Bueno, la palabra de Dios nos habla con respecto a esto y no nos permite evadir nuestra responsabilidad al respecto. Y es mejor enfrentar la causa o el origen de las contiendas, del dolor, del enojo, de la amargura, y es la soberbia, el egocentrismo. Es estar enfocados en nosotros mismos, como ya lo habíamos visto en una oportunidad anterior. La contienda, mi querido amigo, llega a nuestras vidas, los pleitos, las peleas, los conflictos, llegan a nuestra vida por la soberbia, porque la soberbia no es solamente la causa principal, sino que, según este versículo, es la única causa. Siempre, para que haya contienda o que haya una discusión o una pelea, los dos tienen que estar, o los que están involucrados tienen que estar de acuerdo. Porque si uno de ellos no quiere pelear, o simplemente desea no hacerlo, puede frenar ese ciclo de abuso, ese ciclo de contiendas, de peleas y de disensiones. Jesús es nuestro ejemplo. Él vivió por fe y cuando estuvo en la tierra, Él nunca operó solamente con su capacidad divina. Cristo vivió su vida en este mundo también en calidad de hombre y por la fe en Dios. Él era 100% Dios, pero también era 100% hombre. Y Él nos deja un ejemplo maravilloso en Lucas capítulo 23, verso 24, cuando lo crucificaban, Él oró: Padre, perdónales, porque no saben lo que hacen. Claro, esto es incomprensible, ¿verdad? Él estaba siendo martirizado injustamente, estos soldados se habían burlado de Jesús. Él pidió agua y le dieron vinagre. Esto nos habla de situaciones en las que a veces esperamos algo de parte de los demás.

Vivimos algo, tenemos expectativas, ya sea en un trabajo, en un círculo de amigos, con los familiares, y estamos esperando algo, una recompensa, un pago por algo que hayamos hecho, o simplemente buenos gestos de amor, y nos encontramos con engaños, con mentiras, con fraudes. Aquí en Argentina se dice que nos dieron gato por liebre, como algo que nos engañaron. ¿Sí? Esperábamos algo y nos dieron algo totalmente diferente. Y así le pasa a tanta gente, o te ha pasado a ti, mi querido amigo. Sembraste amor, esperaste una buena predisposición de las personas que te rodeaban. Tal vez en tu trabajo diste lo mejor de ti mismo y te traicionaron, te dieron algo diferente. Jesús necesitaba agua y estos le ofrecieron vinagre. O sea, no le dieron ni el agua y encima se burlaron de él, de esa situación desesperante en donde él estaba esperando algo de parte de ellos, pero no lo recibió. Cualquiera de nosotros, si pensamos en nosotros mismos, si estamos centrados en nuestro deseo, en nuestros derechos, en lo que necesitamos y vemos o sufrimos una situación como esa, vamos a actuar posiblemente como Juan y Jacobo que dijeron, Señor, ¿querés que hagamos descender fuego del cielo y caiga sobre estos que no te reciben en Samaria? Y Jesús dijo, no, yo no vine a perder a la humanidad, vine a salvarla. Y Jesús en esta oportunidad nos enseña la palabra, que él en vez de ponerse mal con esta gente, dijo, Padre, perdónales, porque no saben lo que hacen. También, poco tiempo después, Esteban demostró esta capacidad de perdonar a aquellos que lo maltrataban y lo apedreaban. Y nosotros, como hijos de Dios, también tenemos esta capacidad, la capacidad de hacer lo mismo. Claro, no es sencillo, pero en nosotros está la capacidad porque Jesús vive en nosotros y Él nos enseña que así como Él nos perdonó, nosotros también perdonemos a todos aquellos que nos rodean. Hechos capítulo 7, versos 60 dice que Esteban oró mientras lo apedreaban hasta morir. Él dijo, Señor, no les tomes en cuenta este pecado. Jesús decidió perdonar, Esteban decidió perdonar y nosotros deberíamos seguir el mismo ejemplo, ¿verdad? Dice Efesios 4, 32, el pasaje que recién te mencionaba, sed más bien amables unos con otros, misericordiosos, perdonándoos unos a otros, así como también Dios os perdonó en Cristo. Y en esta orden del Señor, es interesante comprender que Él nunca nos dirá que hagamos algo que no podemos hacer. El Señor nunca te va a ordenar que hagas algo que no vas a poder hacer. En ti está la capacidad, mi querido amigo, mi querida amiga, para perdonar y vivir con amor por toda la gente. Se te ha dado esta capacidad. Bueno, tienes que ponerla en práctica a través de la fe. Sí, por supuesto, no va a ser sencillo, pero no olvides que Jesús nunca te va a decir que hagas algo que no vas a poder hacer. Él ya nos ha capacitado, Él ya nos ha dado las herramientas para poder perdonar y poder amar. Y nos dice que hagamos así como Dios nos perdonó a nosotros, perdonemos a los demás. Y aquí encontramos también una enseñanza importante. La manera de actuar del mundo es tratar a los demás como se lo merecen. ¿Verdad que sí? Hay un dicho popular que dice, hoy por mí, mañana por ti. Esto significa, vos me ayudás hoy, entonces, en consecuencia, yo te voy a ayudar mañana, te voy a dar una mano, te voy a brindar mi ayuda porque vos en algún momento también me ayudaste. Esto es pagarle a la otra persona según lo que se merece. También encontramos lo opuesto que dice, metete conmigo y vas a ver con quién te vas a enfrentar. Hacémela a mí, yo te la hago a vos. Ojo por ojo, diente por diente. Y mi querido amigo, mi querida amiga, si vivís tu vida tratando a la gente como se lo merecen, bueno, esto va a traer grandes problemas a tu vida, porque ninguno de nosotros merecíamos la salvación, ninguno de nosotros merecíamos ser hijos de Dios,
ningún

Uno de nosotros merecíamos ser perdonados, pero el Señor decidió hacerlo a través de Jesucristo. Él nos perdonó de esa manera en Cristo. Nosotros no lo merecíamos, dice la palabra de Dios, que todos estábamos separados de Dios, apartados de Dios a causa de nuestros pecados. Dice la palabra también que aun siendo pecadores, viviendo en pecado, haciendo las cosas mal, Cristo murió por nosotros. Dice la palabra de Dios que no hay justo ni aun uno, y que a causa de nuestros pecados todos merecíamos la condenación. Ahora, ninguno de nosotros merecía la salvación, el perdón, formar parte de la familia de Dios, y separados de Jesús, ¿sí? Separados de Jesús no merecemos nada, pero con Jesús todo cambia, ¿sí? Hoy somos amados, tenemos la bendición de Dios, podemos acercarnos a Dios con libertad, disfrutar del gozo, de la paz que Él nos da, pero todo esto es por medio de Cristo, no porque nosotros lo merezcamos de ninguna manera, es a través de Jesús. Y el Señor nos entregó esta gran bendición de la salvación con todos sus beneficios por gracia, por amor. Ninguno de nosotros lo merecía, porque si no tuviésemos a Jesús, mi querido amigo, estamos destituidos de la gloria de Dios. Querido oyente, ninguno de nosotros merece ser amado. ¿Verdad que no? Nadie merece, porque todos tenemos errores. Hay personas que parecen ser más fáciles de amar, ¿verdad? Sin embargo, en su vida personal, en su vida íntima, tal vez no sean tan amables o tengan tantas virtudes como nosotros podemos observar, sobre todo los que los rodean, la familia, el vínculo familiar, va a asegurar esto, ¿sí? Que todas las personas tenemos errores y en los matrimonios siempre hay fallas, equivocaciones. Sin embargo, no podemos tratar a los demás como se lo merecen, porque nosotros tampoco merecemos ser bien tratados ni merecemos nada de parte de Dios, pero Él ha decidido amarnos, ha decidido perdonarnos y esto es lo que tenemos que practicar. ¿Sí? Dejar de mirarnos a nosotros mismos y de tratar de darle a los demás lo que se merecen. Cuando alguien falla, cuando alguien se equivoca, bueno, perdonemos, como Jesús lo hizo con nosotros. Porque tengamos en cuenta de que el amor, la misericordia y la gracia siempre van a promover mejores relaciones entre matrimonios, entre familiares, mejores relaciones interpersonales que la actitud que está y que el mundo lleva adelante y que practica todos los días, esa mala actitud de darle al prójimo o a quien te rodea lo que se merece. Promovamos esta iniciativa de Dios, ese trato de Dios, que es el trato que Dios tiene con nosotros. Seguramente que hoy abriste los ojos, tenés a tu familia a tu lado, tenés muchas bendiciones de las cuales vos sabés muy bien que no sos merecedor, pero que la recibiste por la gracia de Dios. Día a día, cuando comprendemos más y más la esencia del Evangelio y nos damos cuenta que todo lo que tenemos es por amor, por gracia inmerecida y favor inmerecido, nosotros de la misma manera deberíamos promover esta actitud. El amor, la misericordia y la gracia siempre promueven mejores relaciones. Ama a los demás, perdona, ten misericordia, así como Cristo la tuvo por ti. Padre del cielo, te doy gracias por esta palabra y en esta oportunidad te ruego y te pido, Señor, que nos ayudes a practicar el amor, la misericordia y la aceptación. Sabemos que todo lo que tenemos lo hemos recibido por amor, por gracia, por favor inmerecido. Y esta es la misma actitud que tenemos que practicar con aquellos que nos rodean. Tal vez no merecen nuestra atención, ni nuestro perdón, ni nuestro amor, pero ayúdanos a practicar lo que hizo Cristo, porque esto va a sanar las relaciones, va a terminar con las contiendas, con los conflictos, con las peleas. Ayúdanos a tomar tu ejemplo y tú, en tu palabra, nos pides que lo practiquemos. Significa que tenemos la fuerza y el poder para lograrlo. Ayúdanos a caminar en esta palabra, Espíritu Santo, y danos fuerzas

perdonar, para amar y darle a los demás no lo que ellos merecen, sino a darles amor, misericordia, aceptación y oportunidades. En el nombre de Jesús, amén y amén.

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Señor, desde la profundidad de nuestro corazón te hemos cantado, porque creemos firmemente que tú eres el único que mereces la gloria,

Venimos ante ti, oh Dios, sedientos, cansados, conscientes de nuestra necesidad de ti, más que de cualquier otra cosa.

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1: 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El tiempo pasó volando. Ya ni me acuerdo cuándo empezó a ser señorita. Hoy es 5 de septiembre y mi hija cumple 13. Tengo mezcla de emociones, alegría.

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3: Radio. ¿Qué tal? ¿Cómo están, mis queridos amigos? ¿Cómo andamos hoy? Espero que se encuentren bien, con un corazón dispuesto y preparado para recibir la bendición de Dios, que es la palabra, la semilla de la palabra. Y espero que tu corazón se encuentre livianito, dispuesto, porque el Señor Jesús enseñó que las preocupaciones, los afanes, el engaño de las riquezas y otros malos deseos pueden ahogar la palabra y evitar que dé fruto 30, 60 y 100 por uno. Estas preocupaciones, estas ansiedades y temores pueden ocupar la mente y hacer que la persona se distraiga del mensaje de la palabra, impidiendo que reciba esa palabra y que la aplique a su vida. Así que vamos a tratar de estar tranquilos. Le pido a Dios que tu corazón esté dispuesto y puedas recibir el tema que quiero compartir contigo hoy, porque vamos a hablar de algo que de una u otra forma nos toca a todos. En algún momento de nuestra vida somos asaltados por este mal, y es el temor. Esa sensación que a veces nos paraliza, que nos roba el sueño, que nos roba la alegría. Gente sumergida en el temor, no quieren salir a la calle, no quieren tener contacto con otras personas, son anuladas por el miedo y por el temor para poder desarrollar sus capacidades, sus dones y sus talentos. ¿Qué cosa te animarías a hacer si no tuvieses temor? ¿Qué cosas harías en tu vida si no hubiese ese miedo o ese temor al fracaso o a que sucedan cosas malas? Claro que a veces el temor puede ser protectivo, pero la mayoría de las veces se transforma en una emoción negativa que no nos permite avanzar, alcanzar nuestras metas y el propósito que Dios tiene para nuestras vidas. Es una sensación, un sentimiento que nos paraliza, que nos roba la alegría. Pero tengo una buena noticia para vos, y es esta: hay una salida. Y hoy vamos a descubrir cómo entregarle ese temor a Jesús y cómo vivir en paz. Esa paz que Él promete, que sobrepasa todo entendimiento, todo lo que podemos entender. Así que prepárate para recibir esta palabra que va a traer esperanza y libertad a tu vida. Y cuando hablamos de temor, no importa la edad, no importa la educación, no importa el dinero que tengamos, porque el temor es algo que tarde o temprano asalta nuestras vidas. Lo vemos en todos lados, en todas las personas y en todas las edades. A veces cuando pensamos en los jóvenes, los vemos intrépidos, listos para conquistar el mundo, y decimos, ellos no tienen temor, no hay miedo en sus vidas. Sin embargo, cuando tienen que tomar decisiones importantes como formar una familia, ahí viene el miedo, ¿verdad? El temor a las responsabilidades y un montón de cosas. a veces los anulan, los paralizan. O cuando ya están cansados y vienen y aparecen esos hijos preciosos y tiernos en sus vidas, de repente son asaltados nuevamente por el temor. No sé si te pasó, sobre todo cuando sos un papá, una mamá primeriza, primerizo. Te preguntás si tenés la capacidad suficiente, los recursos, o si le vas a poder dar a esa criatura tan tierna que ahora llegó a tu vida, a la familia, que es tu responsabilidad como padre o como madre, criarla, cuidarla. Y te preguntás, ¿será que tengo todo lo que esta criatura necesita? ¿Podré ser un buen padre, una buena madre? Y ahí este es un tipo de temor también. El miedo a no poder cuidarlos, a no darles lo suficiente, y a no ser los padres que ellos necesitan. Es una preocupación genuina, que nace del amor, ¿sí? Del deseo de darle y brindarle a esas criaturas lo mejor. Pero a veces ese temor se puede volver abrumador. Luego tenemos otro tipo de temor que nos persiguen. Puede ser el miedo a la muerte, esa incógnita que le espera a todos. No sé cuál es tu posición con respecto a la muerte. Bueno, si tenés puesta tu fe en Jesús, no deberías temer. No obstante, muchos creyentes le temen a la muerte. El miedo al sufrimiento, el miedo al fracaso, el miedo a que la vida nos golpee de formas inesperadas. Esto produce como una parálisis que nos impide tomar decisiones. Como mencionamos recién, el miedo al fracaso, por ejemplo, nos paraliza para emprender nuevos caminos. Nos impide tomar decisiones que nos ayuden a encaminarnos y encontrar una salida laboral que nos enriquezca, a llevar a cabo algún proyecto laboral. Y el temor a equivocarnos puede ser que nos asalte, entonces no nos animamos a emprender nada, o pensar de que no tenemos las capacidades o que no somos lo suficientemente buenos para llevar a cabo esa responsabilidad. ¿Y qué del miedo o el temor a hablar en público? ¿Tuviste que hablar en público alguna vez? Parece que las rodillas empiezan a temblar, las manos empiezan a temblar. Yo recuerdo hace muchos años cuando tuve que agarrar un micrófono y hablarle a la gente. Me temblaba todo, no me podía, la mano se me movía para todos lados y no la podía dominar. Este era terrible el miedo que tenía a estar frente al público, a hablar en público. Bueno, el temor se viste de diferentes disfraces para atacarnos, para arremeter contra aquellas partes vulnerables de nuestra vida, y es terrible. Pero tenemos que vencerlo, tenemos que encontrar la manera de superarlo. En Juan capítulo 14, Jesús le dice a los discípulos que no tengan temor. No tengan temor. Y si el Señor nos pide que no tengamos temor, Él nunca nos va a pedir que hagamos algo que no está en nuestra capacidad poder realizarlo. Y si Él te pide que no tengas temor, es porque podemos encontrar la forma de ser libres del temor. Por ejemplo,

Vamos a encontrar aquí una promesa en el Salmo 116, versículo 8, que es una palabra preciosa que trae liberación. Liberación a nuestras vidas como la trajo en la vida de David. Dice así: me rescató de la muerte, quitó las lágrimas de mis ojos y libró a mis pies de tropezar. Aquí el salmista está alabando a Dios porque había sido librado de cada uno de estos temores que nos acechan. Me rescató de la muerte, ¿sí? De ese momento donde uno parece que ya no hay esperanza, que se va a morir. Dice, quitó las lágrimas de mis ojos, cosas que tienen que ver con lo emocional. Libró mis pies de tropezar. A veces tenemos ese miedo a tropezar, pero si ponemos nuestra confianza en Dios y seguimos la guía del Espíritu Santo, no vamos a tener que tener temor de tropezar. Y esto es lo que todos anhelamos, ser librados de esas cadenas invisibles que nos impiden vivir plenamente. La buena noticia, mis amigos queridos, es que podemos nosotros también experimentar esa misma liberación. ¿Cómo? Estableciendo una relación personal con Jesús. Si tenemos esa relación con Jesús, tendremos esa seguridad en cada situación que debamos enfrentar. Porque las promesas de Dios no son palabras al viento. No, no. Son un ancla firme que nos sostiene ante la dificultad, ante cada ola de miedo que intente arrastrarnos. El temor es como un mar embravecido que azota nuestra barca y nos lleva para un lado, para otro, para un lado, para otro. Estamos con miedo, con temor. Pero la palabra de Dios se transforma para nosotros en un ancla que vos lanzás en medio del mar y hace que la nave no sea arrastrada por las corrientes intensas ni los vientos, sino que se mantenga en el mismo lugar. La palabra de Dios, las promesas de Dios, se transforman para nosotros en esa ancla. Por eso te digo que no son palabras que se lleva el viento, ni tampoco las escrituras tienen una aplicación religiosa para simplemente los días domingos decir qué linda palabra o qué bien que habla de la palabra de Dios. No, no. Es un ancla, es algo seguro, es algo que nos sostiene ante cada dificultad, ante cada ola de miedo que intente arrastrarnos. Pensemos también un poquito, lo hablamos recién, en el miedo a la muerte o a lo desconocido. Bueno, el Señor también tiene solución para eso. Jesús es el autor de la vida y Él mismo venció la muerte. Esto es maravilloso porque ninguna religión del mundo que sigue algún tipo de personaje o algún tipo de fundador de esa religión puede decir que su fundador vive. Este no es el caso de Jesús. Jesús es el autor de la vida y Él resucitó, Él venció la muerte. Y sus palabras de Juan capítulo 11, versos 25 al 26, son un bálsamo para nuestra alma. Y Él dice: yo soy la resurrección y la vida. El que cree en mí, aunque esté muerto, vivirá. Y todo aquel que vive y cree en mí, no morirá eternamente. ¡Qué promesa! No solo nos libera del miedo a la muerte física, sino del temor a lo que viene después. Porque después de esta vida, sabemos que seguiremos viviendo eternamente con Él. Dice que no morirá eternamente. El que cree en Él no morirá eternamente. Esta es una certeza que nos permite vivir sin ese miedo constante, sin esa incertidumbre hacia el final, hacia aquello que parece ser desconocido. Jesús resucitó de la muerte, es el único que resucitó, volvió del más allá. Y nos deja esta promesa maravillosa, que el que cree en Él no morirá eternamente.
¿Qué hay de aquellos que le

temen al sufrimiento, personas que no pueden disfrutar el presente, no pueden disfrutar del amor, de la salud, de la abundancia que Dios les da hoy, porque viven preocupadas por esa posibilidad de perder todo mañana de manera imprevista. Y viven de manera con una constante alerta. Están ahí con todos los sentidos sensoriales, porque en cualquier momento esto ocurre con aquellos que posiblemente tienen mucho, mucha riqueza, mucho dinero, y piensan que en cualquier momento pueden perder todo de manera imprevista. Esta es una prisión que construyen por medio de la ansiedad y están esclavizados en ella. Pero la Biblia nos asegura que quienes amamos a Dios, todas las cosas que debemos enfrentar, si todo aquello que debemos enfrentar, si está de acuerdo a su voluntad, siempre nos va a ayudar para bien. Incluso en medio de tus lágrimas, en medio de los momentos difíciles, Él promete algo que no solo es una promesa de que las cosas nos irán bien, sino de que Él va a estar a nuestro lado para consolarnos, para secar nuestras lágrimas y para ayudarnos a salir adelante, dándonos esa fuerza, esa vitalidad espiritual que no es nuestra, que viene de Dios. Y Él también nos dice que Él transformará nuestro lamento en danza y nuestro dolor en propósito. ¡Qué maravillosas promesas! Ahora, finalmente hablemos del miedo al fracaso, a equivocarnos. Ese temor es un ladrón de sueños, porque te lleva a dilatar esas decisiones importantes que tenés que tomar, que te van a conducir a la bendición. Ese temor te lleva a postergar proyectos, a no arriesgarte por miedo a no ser perfecto. Pero si le das lugar a Dios en tus asuntos, si lo haces partícipe de tus decisiones grandes, pequeñas, Él te va a guardar. Y aun si te equivocás, si el camino no sale como esperabas, Él, como vimos recién, tiene el poder de transformar tus asuntos. Si lo haces partícipe de tus decisiones grandes, pequeñas, Él te va a guardar. Y aun si te equivocás, si el camino no sale como esperabas, Él, como vimos recién, tiene el poder de transformar asuntos. Si lo haces partícipe de tus decisiones grandes, pequeñas, Él te va a guardar. Y aun si te equivocás, si el camino no sale como esperabas, Él, como vimos recién, tiene el poder de transformar asuntos. Si lo haces partícipe de tus decisiones grandes, pequeñas, Él te va a guardar. Y aun si te equivocás, si el camino no sale como esperabas, Él, como vimos recién, tiene el poder de transformar asuntos. Si lo haces partícipe de tus decisiones grandes, pequeñas, Él te va a guardar. Y aun si te equivocás, si el camino no sale como esperabas, Él, como vimos recién, tiene el poder de transformar asuntos. Si lo haces partícipe de tus decisiones grandes, pequeñas, Él te va a guardar. Y aun si te equivocás, si el camino no sale como esperabas, Él, como vimos recién, tiene el poder de transformar asuntos. Si lo haces partícipe de tus decisiones grandes, pequeñas, Él te va a guardar. Y aun si te equivocás, si el camino no sale como esperabas, Él, como vimos recién, tiene el poder de transformar asuntos. Si lo haces partícipe de tus decisiones grandes, pequeñas, Él te va a guardar. Y aun si te equivocás, si el camino no sale como esperabas, Él, como vimos recién, tiene el poder de transformar asuntos. Si lo haces partícipe de tus decisiones grandes, pequeñas, Él te va a guardar. Y aun si te equivocás, si el camino no sale como esperabas, Él, como vimos recién, tiene el poder de transformar asuntos. Si lo haces partícipe de tus decisiones grandes, pequeñas, Él te va a guardar. Y aun si te equivocás, si el camino no sale como esperabas, Él, como vimos recién, tiene el poder de

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1: Juan capítulo 14, versículo 5 dice: ¿Cómo pues podemos saber el camino? Jesús le dijo: Yo soy el camino, la verdad y la vida. Nadie viene al Padre sino por mí. Juan capítulo 14, versículo 5 y versículo 6 también. Esta es una charla que tiene Jesús con sus discípulos. Él les está hablando de que él se iba a ir al cielo con el Padre. Y Jesús les dice: bueno, ustedes ya saben que me voy a ir con mi Padre Celestial, voy a estar un tiempo más con ustedes, pero me voy, luego voy a regresar. Pero ustedes ya saben a dónde voy y ya saben el camino, es decir, cuál es el camino para también poder ir y estar junto al Padre Celestial. Y le dijeron los discípulos: pero ¿cómo podemos saber el camino? No sabemos cuál es el camino. Y Jesús les dijo: yo soy el camino, la verdad y la vida. Nadie viene al Padre sino por mí. Juan capítulo 14, versos 5 y 6. Y cada nuevo día trae consigo nuevas oportunidades, nuevos desafíos, la posibilidad también de percibir la presencia de Dios acompañándonos y ayudándonos a cada momento. Si lo invitamos a que nos ayude, que esté con nosotros, Él no se va a meter así de prepo y va a tomar las riendas del asunto porque simplemente a Él se le ocurre. No, nada que ver. Él va a esperar que cada uno de nosotros tomemos la decisión de invitarlo en nuestro caminar diario y que nos acompañe. Le tenemos que pedir: Señor, acompáñanos, ayúdanos a cada momento. Y es maravilloso saber que Dios, no es que Dios está en el cielo y le dio cuerda al mundo y bueno, que se las arreglen. No, no. Dios está muy interesado en cada uno de nosotros. Dios se interesa por vos, mi querido amigo, mi querida amiga. Él está dispuesto a brindarte su ayuda en los grandes desafíos, en las cosas imposibles, como cuando estás pasando enfermedades difíciles, problemas, situaciones insostenibles, cuando el hogar está destruido y ya no hay forma o no hay vuelta atrás. No es la manera de poder salir de ese problema familiar en el que estás sumergido. Tal vez te mirás en el espejo y decís: bueno, ya acá no hay más arreglo. Estoy hasta las manos. Estoy destruido, estoy destruida. No puedo seguir de esta manera. Pero ¿cómo salgo de esta situación, de esta adicción, de estos vicios, de todos estos problemas que estoy atravesando? Creo que es imposible que yo pueda salir de esto. ¿Cómo puedo hacer? Y en esa situación límite, donde posiblemente ya no hay esperanzas, Él está dispuesto a brindarte su ayuda. Y esa

Ahí donde mucha gente viene a los caminos de Dios, abraza el Evangelio de nuestro Señor Jesucristo, abraza a Jesús con todas sus fuerzas porque están desesperados, ya no pueden más. Sin embargo, una vez que superas esa situación, es también bueno mencionar de que cada detalle de tu vida es importante para Dios. ¿Entendés esto? Cada detalle de tu vida es importante para Dios. No solo las cosas, wow, que son tremendas, terribles, que tal vez decís ya no hay salida para esto y es ahí donde la gente acude a Dios. No, todas las cosas, aún las de menor importancia, es importante para Dios. Cada detalle de tu vida es muy, pero muy valioso para Dios. Y Él se ocupa de esas necesidades. Dice la Biblia en Lucas capítulo 12, verso 7, que aún los cabellos de nuestra cabeza están todos contados. Algunos tienen que hacer mucha cuenta a Dios, pero otros, seguramente, los que son calvos, ¿sí?, tienen poquito pelo, dicen, bueno, pero Dios, no les lleva mucho trabajo saber cuántos cabellos hay en mi cabeza. Pero esto significa algo que es muy importante. Los cabellos durante el día se van cayendo, algunos en forma precipitada, mechones y mechones. Aquí en Argentina estamos en la época de otoño y se dice que en esta época se cae más el cabello en la época de otoño. Tiende a caerse, siempre quedan en la almohada, en la ropa, en la ducha. Y hay gente que se le cae a montones y otras personas se le cae un poquito menos. Pero aún esos pequeños cabellos de tu cabeza que durante el día se van desprendiendo, el Señor lleva la cuenta. ¿Sabes qué significa esto? ¿Sabes qué quiere decir Dios con esto? Sencillamente que está pendiente de tu vida y de la mía. Él está pendiente de las situaciones que estamos viviendo. Y si hay cosas que son importantes para vos, también son importantes para Dios, mi querido amigo. No pienses que Dios solo se interesa en cosas, si estoy atravesando un terremoto, si vino un tsunami a mi vida, entonces, ahí Dios se ocupa, puedo acudir a Dios, puedo buscarlo. No, en todas las situaciones de la vida, cuando estás tal vez en un momento, en una fila de supermercado y estás esperando pagar, las cosas no se agilizan, se traban, tenés que cumplir horarios, ahí podés buscar a Dios y Él puede ayudarte. Pero yo pensé que solo Dios venía para hacer milagros sorprendentes, pero no que Él me ayudaba en las situaciones del diario vivir. Él te ayuda en toda situación. Y si hay algo que para vos es importante, para Él también lo es. Si hay algo que te roba el sueño, si hay algo que te roba el sueño, que tal vez otras personas dirán, pero mirá si vas a perder el sueño por esto, mirá si te vas a poner mal por esta otra cosa, y minimizan tu situación. Ellos dicen, eso no es un problema o no es una... Bueno, pero a vos te preocupa, a vos te molesta. ¿Sabes que Dios también está interesado en ayudarte en esas situaciones pequeñas, diarias, cotidianas? Porque Él se interesa por cada uno de nosotros. Y la vida es como un viaje, mejor dicho, como una apasionante aventura. Y claro, mientras avanzamos, vamos a encontrar cosas buenas, cosas agradables, pero sí, ¿qué encontramos también? Escucho allí decir muchos de ustedes, claro, encontramos periodos o trayectos difíciles de atravesar. Tal vez estás pasando por esa etapa en este momento, ¿sí? O tal vez estás en la etapa de las cosas buenas y agradables, pero a veces hay periodos, trayectos difíciles de atravesar, y a veces lo inesperado se presenta y nos desconcertamos. ¿Qué pasará el año que viene? ¿Qué sucederá con mi vida ahora ya que tengo 50 años, que tengo 60, que tengo 40 y todavía no me casé?
que tengo 20 años y tengo que empezar a estudiar y no sé qué voy a estudiar.

¿Qué va a ser de mí? ¿Qué me depara el próximo recodo del camino, la próxima curva de la vida? ¿A dónde me voy a dirigir? Y a veces nos encontramos en esas situaciones y no sabemos qué hacer. Lo más importante, sí, mi querido amigo, mi querida amiga, es asegurarnos que Cristo esté con nosotros y que viaje con nosotros a cada momento. Los discípulos dijeron, ¿cómo pues podemos saber el camino? Y es la pregunta que muchas personas se realizan. ¿Cómo puedo saber qué camino tomar? ¿Cómo puedo saber qué es lo que va a venir más adelante? Esta situación que estoy viviendo, esta dificultad, ¿cómo hago para enfrentarla? ¿Cómo será el futuro? ¿Qué pasará el año que viene? Preguntas, preguntas, preguntas. No conozco el camino, no sé el camino. Tal vez estás por tomar una decisión muy importante y te encontrás que estás como en un camino y se abren delante tuyo varios caminitos más. Uno que sigue derecho por donde venís, otro que va hacia la izquierda, hacia la derecha. Y decís, ¿cómo? ¿Hacia dónde voy? ¿Qué es lo que hago? Y no te animás a tomar una decisión. Y decís, ¿cómo puedo saber el camino? Y Jesús te dice, mi querido amigo, mi querida amiga, yo soy

Él es el camino. No sabemos las decisiones que tenemos que tomar. No sabemos qué me depara el futuro. Pero si yo enfoco mi vida en Jesús, no me tengo que preocupar por lo que vendrá después. Porque Él tiene cuidado de mí. Él sabe las necesidades que tengo. Él sabe las dificultades que tengo que enfrentar. Él sabe qué es lo que roba el sueño por las noches. ¿Qué es lo que me dificulta vivir con libertad, apasionado, enamorado de la vida? Pero Jesús nos dice, búscame a mí. Yo soy el camino. No busques caminos. ¿Qué vas a hacer? ¿Qué? Búscame a mí. Y mientras nos aseguramos que Dios viaja con nosotros, entonces ahí toda preocupación desaparece. Toda aflicción se va. Porque nuestra vida está en las manos del Creador. Nuestro enfoque tiene que estar en Jesús. Lo más importante es asegurarnos que Cristo viaje con nosotros. Eso solo es suficiente para retomar fuerzas, para cobrar valor, para recobrar el ímpetu, las fuerzas y cobrar ánimo en nuestro corazón. Enfocarnos en Jesús, esa es la clave. ¿Qué desafío tenés por delante, mi querido amigo, mi querida amiga? ¿Cuáles son las cosas que están ahí que no te dejan o que son simplemente un gran signo de pregunta en tu vida? Bueno, no te preocupes por eso. Aquí los discípulos dijeron, pero no sabemos el camino. Bueno, yo soy el camino, dijo Jesús. Yo soy la verdad, yo soy la vida. Puede ser que durante mucho tiempo viajaste sintiendo oposición, siendo embestido por grandes tormentas. Mirás hacia adelante y lo único que mirás es oscuridad. Bueno, tenés que comprender esto y entender lo siguiente, que aunque no entiendas todas las cosas, no trates de saber más de lo que Dios quiere mostrarte. El consejo de Dios es el siguiente, búscame a mí. Yo me voy a encargar día a día, momento a momento, de dirigirte, de guiarte, de enseñarte el camino en el que tenés que caminar. Aunque no veas, aunque mires hacia adelante y veas solo oscuridad, tormentas, dificultades, tenés que entender de que tenés que seguir avanzando. Pero no solo de la mano de Jesús. Porque como todas las cosas, si seguís avanzando, a pesar de las dificultades, a pesar de las adversidades, todas estas cosas van a quedar atrás. Tarde o temprano, la tormenta va a pasar, va a quedar atrás y vas a comenzar a disfrutar de un nuevo horizonte. Pero asegúrate que en ese trayecto, en ese camino, en ese viaje, Jesús esté con vos. Él es el camino. El consejo de hoy es, de Dios para nosotros hoy es, búsquenme a mí. No se olviden de mí. No me dejen afuera de sus vidas. Tomen la determinación de seguirme, de hacerme lo primero en sus vidas personales. Búsquenme, síganme, ténganme en cuenta. Y entonces tu camino va a ser diferente. Por más dificultades y adversidades que tengas que pasar, vas a poder sobrepasarlas a todas y pronto vas a mirar hacia adelante y solo vas a ver un horizonte de esperanza y de bendición. Tómate un tiempo hoy, mientras estamos en la oración o luego de terminar el programa, tómate un tiempo para presentarle a Dios todas tus necesidades. Él promete tomarlas, Él promete encargarse de cada una de ellas porque tiene cuidado de tu vida. Sí, recordá bien esto, que siempre después de la tormenta sale el sol. Vienen tiempos mejores, pero tómate de la mano de Jesús. Y Jesús también dice algo interesante, dice, yo soy el único camino al Padre. Yo soy el camino, la verdad y la vida, y nadie llega al Padre si no es por mí. Esto también es una revelación que nos está diciendo sencillamente que no hay otra manera de llegar a Dios, de llegar al Padre, sino a través de Jesucristo. Vos podés tener una buena religión, podés ser muy religioso, podés ser muy temeroso, podés ser una persona de bien, que educás bien a tus hijos, que tenés respeto hacia los demás, que te ocupás de los pobres, pero si no tenés a Jesús en tu vida, nunca vas a llegar al Padre. Llegar al Padre aquí estaba hablando de la eternidad, cuando tengamos que partir de

esta tierra y tengamos que encontrarnos con el Padre. Y repito, hay gente que dice que sea lo que Dios quiera. Dios quiere que vayas con Él, pero hay un solo camino que nos lleva al Padre y es Jesucristo. Si yo quito a Jesús de mi vida, si yo no busco a Jesús, nunca voy a poder llegar al Padre. Entonces, si buscamos a Jesús, si ponemos nuestra vida en las manos de Jesús, si lo ponemos a Él en el primer lugar de nuestras vidas, Él nos va a ayudar en los desafíos del diario vivir. Pero cuando tengamos que partir, Él no dice, bueno, chao, arreglate, seguí como puedas. No. Su guía, su dirección sigue hasta el más allá. Y allí nos lleva con el Padre Celestial. Allí podemos disfrutar de la presencia de Dios por siempre. ¿Por qué? Porque el único camino para llegar al Padre es Jesús. No hay otro camino. Él dijo, yo soy la verdad, yo soy el camino, yo soy la vida y nadie llega al Padre si no es por mí. Querido amigo, ¿tenés a Jesús en tu corazón? Tenés que tomar hoy mismo, sin demoras, la decisión de recibirlo y que sea Él tu Señor y tu Salvador. Decile, Padre Celestial, te doy gracias por tu Hijo Jesús, porque Él es el camino, la verdad y la vida. Y porque solo a través de Él puedo llegar a tu presencia. Recibo a Jesús como mi Señor, como mi Salvador personal. Jesús, gracias porque me amas, porque me cuidas y porque estás atento a cada una de mis necesidades. A veces la ansiedad, el no saber qué me depara el mañana, debilita mis fuerzas, debilita mi fe. Gracias porque aún allí me guiarás. Soy tu hijo y tú como padre suples para todas mis necesidades. Te busco en este momento. Te busco cada día porque me haces bien. Estoy tranquilo. Y ahora tengo paz aquí, en tu presencia, que me rodea, que me ilumina con tu luz. Iluminas mi camino y me enseñas por dónde caminar. Tómame con tu mano, dirígeme y guíame en el camino eterno. Pido, creo, declaro y recibo todo esto en el maravilloso nombre de Jesús. Amén y amén. Muy bien, y hasta aquí llegamos por hoy. Gracias, mis queridos amigos, por haber compartido con nosotros este espacio de 100% radio. Dios te bendice y hasta la próxima.

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Levanta las manos al cielo conmigo y repite: Señor, levanto mis manos, aunque no tenga fuerzas, aunque tenga mil problemas. Confiésalo con tus labios. Todo el mundo está andando conmigo.

cuando estamos frente al trono de la gracia. Cuando estamos, Señor, frente a tu majestad. Cuando tú nos visitas. Cuando tú derramas tu espíritu, Señor, en favor de aquellos que te buscan. Vamos, iglesia, levanta tus manos, mira a Jesús. Mira a Jesús, iglesia, aquel que has venido a buscar, aquel que has venido a clamar. Tú eres la respuesta, Señor.

Dios. Damos fuerte ese aplauso a Jesús en esta mañana. Te amamos, te bendecimos. Honramos tu presencia, Señor, en este lugar. Espíritu Santo, tú eres bienvenido. Toda la adoración es para ti, Jesucristo. Amén y amén. Muy buenos días, pueden tomar su asiento. Sean muy bienvenidos a casa en esta preciosa mañana que Dios nos está regalando. También saludamos a todos aquellos que nos están acompañando de casa y en diferentes lugares a través del canal de la iglesia, donde estamos llegando a tantas familias alrededor del mundo entero. Amén. Quiero también darle la bienvenida en esta mañana a todas aquellas personas que nos están visitando por primera vez. Me gustaría, si estás aquí por primera vez, que levantes tu mano. Queremos recibirte con un caluroso aplauso. Bienvenidos allí atrás, arriba. Aquí también. Muy, pero muy bienvenidos a la casa de Dios. Queremos darle gracias al Señor por la vida de cada uno de ustedes y también contarles que la Iglesia Rey de Reyes tenemos un código QR que nos permite estar en contacto con ustedes. Ustedes lo pueden leer a través de su dispositivo móvil y es una oportunidad para que podamos conocernos, para que se puedan integrar a lo que es la vida de la Iglesia. Amén. Entonces, de esta manera podemos estar cerca, podemos estar en contacto, orar por tus necesidades también. Y si no tenés la posibilidad de leer el código QR, por Ciudad de la Paz tenemos un stand allí de bienvenida donde podés acercarte y dejarnos algún dato para que nosotros podamos comunicarnos contigo. Amén. También recordarles que todos los sábados y los días domingos estamos teniendo unas charlas especiales, unas charlas de bienvenida, sábado a las 16 horas y el día domingo a las 18 horas. Hoy por la tarde a las 18 horas vamos a estar teniendo esta charla. Es un tiempo especial para encontrarnos con la palabra de Dios, para orar por tu vida, para levantar tus brazos, para conocerte. Así que estás cordialmente invitado. Amén. Gloria a Dios. Recordarles, hermanos, también no olvidar que de lunes a viernes estamos teniendo nuestro tiempo de oración, un tiempo muy valioso, muy importante y muy necesario. ¿Cuántos dicen amén a esto? La oración es necesaria, así que queremos invitarte a que participes de lunes a viernes de 8 a 9 de la mañana y el día martes especialmente estamos aquí en la iglesia, en este lugar, y el resto de los días estamos en Juramento 2433. Amén. Otro anuncio importante, ustedes saben que estamos con nuestra escuela de ministerio. ¿Cuántos están participando actualmente de la escuela de ministerio? ¡Wow! Impresionante. Bueno, tengo una gran noticia para darte. Quizás alguno diga, bueno, ya no tengo posibilidad este año. Mira, todavía puedes inscribirte, porque la escuela de ministerio es un espacio donde estamos en comunión con el Espíritu Santo, en comunión con la palabra, nos estamos preparando, estamos recibiendo todo lo que el Espíritu Santo está derramando sobre la iglesia, porque entendemos que tenemos una misión muy importante. ¿Y cuál es la misión que tenemos? Que el mundo conozca a Cristo. Amén. Entonces, cada creyente necesita ser lleno del Espíritu Santo. Entonces, usted puede inscribirse, puede leer aquí este código QR, lo va a llevar a un link y obviamente le vamos a pedir una serie de datos, un mail para comunicarnos con usted, y todas esas clases que quizás no pudo estar, la puede tener acceso on demand y ponerse al día. Pero va a ser un tiempo muy especial y queremos animar a todos los hermanos a que participen de la escuela de ministerio, porque es un tiempo especial que Dios nos está regalando. Tenemos aproximadamente 20 países representados en la escuela de ministerio, diferentes lugares que están inscriptos y están participando, hermanos en otros lugares del mundo que nos están acompañando
todos los martes recibiendo la palabra de Dios y recibiendo lo que el Espíritu Santo está derramando sobre la iglesia. Amén. Así que damos gracias al Señor por este tiempo tan, pero tan especial que Dios nos permite vivir. Amén. Gloria a Dios. Y sí, también mencionarles que a través de la Fundación Rey de Reyes estamos llevando adelante el programa Abrigando Corazones. Es decir, durante la semana, por las noches, diferentes grupos están saliendo desde la Fundación, caminando por las calles de la Ciudad de Buenos Aires, brindando asistencia a todas aquellas personas que están en situación de calle. Por eso usted ve aquí en la pantalla, tenemos una serie de elementos y alimentos que necesitamos para poder preparar un kit especial y que todo aquel que quiera sumarse, todo aquel que quiera ser parte, porque a veces suele pasar por cuestiones de familia, de tiempo, de trabajo, no todos pueden ir a la calle, pero sí todos podemos sumarnos, colaborar, ayudar, orar. Qué importante es orar también, porque no es simplemente una acción donde llevamos algo para suplir la necesidad de la gente, sino que estamos llevando el amor de Jesús. Amén. Estamos predicando la palabra, estamos anunciando el Evangelio, estamos orando por esas personas, pero no podemos pasar y ser indiferentes a la necesidad de la gente. Por eso hemos entendido que Dios es fiel, que Dios provee, y si hay algo que podemos decir en esta mañana, es que el Señor ha dado un corazón generoso a esta iglesia. Amén. Y siempre que tenemos la oportunidad de hacer el bien, lo hacemos y no nos cansamos de hacer el bien, porque eso es lo que Dios ha puesto en nuestro corazón. Así que yo te animo a que seas parte, que te involucres orando, trayendo estos elementos y alimentos para que podamos preparar estos kits especial y bendecir a tantas personas que hoy están en necesidad. Amén. Gloria a Dios. ¿Qué les parece ahora si tomamos un tiempo para dar al Señor? Quiero dejarte un texto bíblico allí en Levítico capítulo 26, versículo 3 al 5 de la Nueva Traducción Viviente. Dice la Escritura: si siguen mis decretos y se aseguran de obedecer mis mandatos, les enviaré las lluvias de temporada. Entonces, dice, la tierra les dará cosechas, sus cosechas, y los árboles del campo producirán su fruto. La temporada de la trilla continuará aún después del comienzo de la cosecha de la uva, y la cosecha de la uva continuará aún después de la temporada de la siembra del grano.

comerán hasta saciarse y vivirán en seguridad dentro de su tierra. Esta es una promesa que el Señor le dio a su pueblo, ¿no? Y el Señor le estaba dando la clave para vivir bajo la bendición de Dios. ¿Y sabe cuál es la clave? Aquí está. Dice, si alguien, si siguen mis decretos y se aseguran de obedecer, ¿qué va a suceder? Todo esto que estamos viendo acá. Que Dios nos va a bendecir abundantemente. Y será tan abundante, como dice la Escritura, que aquí el pueblo de Israel no terminaba de cosechar, que ya venía más bendición. Porque eso es lo que hace la palabra. Miren, Jesús cuando habló acerca del afán y de la ansiedad, le dijo a la gente que escuchaba y a sus discípulos que pongamos nuestra mirada en el reino de los cielos y que Dios, ¿qué iba a hacer? Iba a añadir a nuestra vida todo lo que estamos necesitando. Ahora yo te invito para despertarte que le digas al que está al lado, el Señor va a añadir a tu vida todo lo que estás necesitando en esta mañana. ¿Amén? Ahora sí, ahí me gustó más, porque lo veía medio tímido. Dios va a añadir a tu vida todo lo que estás necesitando, porque Él es poderoso y su palabra se cumple. Así que usted y yo no nos tenemos que preocupar por nada. Tenemos que darle gracias al Señor y las bendiciones de Dios te van a sorprender. Dios te va a sorprender. Así que vamos a orar en esta mañana. Vamos a pedir a Jesús que Él se glorifique en tu vida. Y si hay alguna necesidad, si hay alguna petición en tu corazón, si hay algo que te preocupa, hoy el Espíritu Santo va a traer paz a tu corazón y vas a recibir lo que el Señor ya te dio. Amén. Amado Dios, gracias. Gracias en esta mañana por esta gran victoria que tenemos. Gracias por tu palabra y tus promesas. Y hoy queremos pedirte, Señor, que bendigas a cada familia, cada hermano, cada hermana, cada persona, cada amigo que nos está visitando en esta mañana. Oramos con fe, declarando tu palabra, pidiéndote, Dios mío, que te lleves toda preocupación, todo temor, Señor, y creyendo en cada una de tus promesas. Tú eres fiel, Señor, y en esta mañana recibimos por fe las promesas, la palabra de Dios. Recibimos, Señor, todo lo que has preparado y te damos gracias, Señor, y de lo que recibimos de tu mano, hoy lo damos, y lo damos con gozo, con alegría y con generosidad. Amén y amén. Dios te bendiga y vamos a dar al Señor con alegría.

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Dijo Jesús, les aseguro que todo lo que hicieron por uno de mis hermanos, aún por el más pequeño, lo hicieron por mí.

iglesia, te invitamos a poner de pie. Puedes levantar ese aplauso al Señor bien fuerte. Vamos a declarar el nombre de Jesús. Te bendecimos, Jesucristo. Tú eres digno de toda gloria.

Señor de gratitud, Señor, gracias. Honramos tu presencia que está aquí hoy. Tú eres bienvenido. ¿Cuánto pueden decir tú eres bienvenido? Porque cuando uno adora al Señor hay victoria, hay libertad. Hoy es un día de ser transformado por el poder, la presencia de Dios. Oh, Señor, te levantamos en alto aquí hoy. Te honramos. Oh, en el nombre de Jesús, hoy las cadenas se rompen ahora. Donde está la presencia de Dios, hay libertad hoy. Las cargas se van ahora. El temor se va, la angustia se va. Y la presencia de Dios te llena y la unción viene sobre ti. Levanta tu aplauso porque hoy los muros se caen. A lo que te venía atando hoy se rompe ahora.

esperé al Señor y Él me oyó y rescató mi vida del pozo cenagoso, del pozo de la desesperación. Puso mis pies sobre peña y me entregó un cántico nuevo. Esta

sino que te afirmo sobre la roca, sobre mi palabra, sobre mi verdad. Y hoy te irás con un cántico de victoria. De tu interior fluirán ríos de viva, iglesia. Un cántico de victoria para nuestro Dios. Vamos.

0: te dice, si crees, haz la gloria de Dios. ¿Cuántos extienden su fe hoy? Y he terminado contigo aún. Aleluya. Él prepara una mesa de tus angustiadores. Él unge tu cabeza con aceite. Mente el bien y la misericordia del Señor te seguirán todos los días de tu vida. ¿Cuánto dicen amén? El Señor está conmigo, y si Él está conmigo, ¿quién contra de mí? Él va delante de mí, Él está detrás de mí, y su mano de poder está sobre mí. Oh, ¿cuántos lo creen aquí hoy? Vamos a darle ese aplauso una vez más, dando gracias al Señor. Y con ese mismo actitud de gratitud al Señor.
1: Queremos darle la bienvenida primeramente a todos los hermanos que están conectados aquí de diferentes lugares, a cada uno
0: en el segundo piso, en el tercer piso también,
1: que están mirando por la pantalla. Este mismo Ambioria está allí con ustedes. Aleluya. Y el Espíritu Santo hoy hará una obra poderosa. Y estamos expectantes y muy felices, Chad, de que está con nosotros, primonio que amamos, que honramos, que han marcado generaciones aquí en la Iglesia Reyes, que son una familia amada para nosotros. Y queremos entonces, claro, darle la bienvenida
0: a Carla y Marco Barriento para seguir adorando juntos. Una tremenda bendición de recibirlos aquí en la casa de Dios. Los amamos.
2: Muy buenos días. Felices de verlos, felices de estar aquí y ver la bendición tan grande que ustedes tienen de que la presencia de Dios está aquí. Quizá ustedes es lo único que han experimentado, pero déjenme decirles, aquí está Dios, aquí está el Espíritu Santo, y es algo que tienen que guardar con todo su corazón, porque realmente Dios está aquí. Dios, como decían los pastores McCabe, es Dios queriendo hacer la obra en cada uno de nosotros, porque Él quiere transformarnos en el hombre y la mujer que Él necesita que seamos. Y yo quiero nada más orar por ustedes y bendecirles, bendecir cada familia que ustedes representan. Y te pido, Señor, que nos ayudes a cada uno de nosotros a ser entendidos de estos tiempos. Señor, no los tiempos que vivimos hace 5 años o hace 10 años, ni pensar en el futuro, sino en este tiempo, Señor. Yo te pido que nos des entendimiento, que nos des la fe para avanzar en todo lo que nosotros necesitamos avanzar. Y Señor, no solamente creer en ti, sino conocerte. Señor, yo te pido que cada persona que está aquí no solo crea en ti, sino que te pueda conocer como Padre, como Salvador y como a la persona del Espíritu Santo, que es nuestro ayudador, nuestro guía y nos ayuda en todo. Señor, tu palabra dice que la fe viene por el oír. Y yo declaro que la fe de todos los que estamos aquí va a ser incrementada después de adorarte y después de escuchar tu voz, para avanzar en todo lo que necesitamos avanzar y prosperar en todo. En el nombre de Cristo Jesús, amén y amén.
0: Amén, amén.
3: Sobre un trono

En Apocalipsis capítulo 4. Después de esto miré y allí en el cielo había una puerta abierta. Dios ha abierto una puerta por medio de la sangre del Cordero de Dios. El cielo y la tierra se han conectado. Y sobre este lugar el Señor escogió que en este sitio, por su soberanía y porque Él así lo predestinó, Él abrió un portal entre el cielo y la tierra en este lugar. Lo que Carla estaba diciendo hace rato es la realidad del lugar donde Dios escoge para habitar, para morar. Y tú vienes delante del trono de la gracia confiando en el sacrificio de Jesús, pero también vienes bajo la nube de la gloria del Señor, que Él decidió abrir en este lugar un portal. Así es que levanta tu rostro y escucha la voz del Señor que te dice: sube acá, sube acá, sube acá.

sube acá. Voy a mostrarte lo que tiene que suceder después de esto. ¿A cuánto les gustaría saber las cosas que van a suceder para no vivir en ansiedad, para no vivir en angustia, para estar preparado? Cuando la gente ve los diarios, cuando ve los noticieros, hay cosas que pueden alarmar el corazón de cualquier persona. Estamos viviendo en tiempos que no son fáciles, pero el Señor viene a revelar al corazón de las personas que lo buscan y lo aman las cosas que van a suceder. Dice: y al instante vino sobre mí el Espíritu, y vi un trono en el cielo y a alguien sentado en el trono. Vamos, ¿por qué no levantas tu rostro y dices: Espíritu Santo, Espíritu Santo, abre mis ojos, que yo pueda ver al que está sentado en el trono, que yo pueda ver la gloria del Cordero de Dios, que pueda ver el poder que ha sido dado, toda autoridad le ha sido dada en el cielo y en la tierra.

0: la raíz de David. De día y de noche, los 24 ancianos, los cuatro seres vivientes y multitudes, millares de millares y millones de millones, de día y de noche repetían sin cesar: Santo, Santo, Santo es el Señor Dios Todopoderoso, el que era y que es y que ha de venir. Y cada vez que estos seres vivientes daban gloria, honra y acción de gracias al que estaba sentado en el trono, al que vive por los siglos de los siglos, los 24 ancianos se postraban ante él y adoraban al que vive por los siglos de los siglos, y deponían sus coronas delante del trono, exclamando: digno eres, Señor Dios nuestro, de recibir la gloria, la honra y el poder, porque tú creaste todas las cosas y por tu voluntad existen y fueron creadas. En la mano derecha del que estaba sentado en el trono vi un rollo escrito por ambos lados y sellado con siete sellos. También vi un ángel poderoso que proclamaba a gran voz: ¿quién es digno de romper los sellos y de abrir el rollo? Pero ni en el cielo, ni en la tierra, ni debajo de la tierra hubo nadie capaz de abrirlo, ni de exhalarlo.
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0: Perfecto de Dios para tu vida, para tu familia. Y quiero declarar en el nombre de Jesucristo que no hay nada, absolutamente nada, que Dios improvisa. Ya lo ha escrito, ya lo ha determinado, ya está puesto en el cielo. Di conmigo: escrito está. Otra vez: escrito está. Cada cosa que Dios ha preparado para ti ya está escrita. Ya está escrita. Ayer en el culto de los jóvenes le decía a los chicos, los que están solteros, aún el nombre de la chica con la que te debes de casar ya está escrito en ese rollo. Yo no sé si a ti te da curiosidad leer las cosas que están escritas en ese rollo, pero Dios lo ha preparado todo.

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tú seas feliz. 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

tomó la mejor decisión de su vida, traer a su casa la presencia de Dios, porque cuando la presencia de Dios entra a un lugar, lo seco tiene que reverdecer, lo que se cayó tiene que levantarse. Cuando la presencia llega a una casa, la familia tiene que restaurarse.

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1: 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El pasaje de Mateo capítulo 12, versos 22 al 32 y Marcos capítulo 3, versos 22 al 30, nos muestra uno de los momentos más serios en el ministerio de Jesús. Los fariseos, después de ver con sus propios ojos un milagro indiscutible, atribuyeron la obra del Espíritu Santo al diablo. Jesús declara que esa actitud deliberada, consciente y rebelde es una blasfemia contra el Espíritu Santo, la cual no tendría perdón. Hoy, aunque no estamos frente a la misma situación histórica, sí debemos comprender que la incredulidad persistente y el rechazo voluntario a la obra del Espíritu Santo en nuestras vidas puede llevarnos a la misma consecuencia, y es quedarnos sin salvación. ¿Cuál es la blasfemia contra el Espíritu Santo? Esta es una pregunta que mucha gente se hace. Este concepto de blasfemia contra el Espíritu Santo se menciona en Marcos capítulo 3, versos 22 al 30, vamos a leerlo, y dice así: pero los escribas que habían venido de Jerusalén decían que tenía a Belcebú y que por el príncipe de los demonios echaba fuera a los demonios. Y habiéndolos llamado les decía en parábolas: ¿cómo puede Satanás echar fuera a Satanás? Si un reino está dividido contra sí mismo, tal reino no puede permanecer. Y si una casa está dividida contra sí misma, tal casa no puede permanecer. Y si Satanás se levanta contra sí mismo y se divide, no puede permanecer, sino que ha llegado su fin. Ninguno puede entrar en la casa de un hombre fuerte y saquear sus bienes si antes no le ata, y entonces podrá saquear su casa. En verdad os digo que todos los pecados serán perdonados a los hijos de los hombres, y las blasfemias con que blasfemen. Pero cualquiera que blasfeme contra el Espíritu Santo no tiene jamás perdón, sino que es culpable de pecado eterno. Porque, decían, tiene un espíritu inmundo. Jesús acababa de realizar un milagro. Un hombre endemoniado, ciego y mudo fue llevado a Jesús, y el Señor expulsó al demonio, sanando al hombre. Los testigos oculares de este exorcismo comenzaron a preguntarse si Jesús era realmente el Mesías que habían estado esperando. Un grupo de fariseos, al escuchar la conversación del Mesías, rápidamente aplastaron la fe de la multitud diciendo: este no echa fuera a los demonios sino por Belcebú, príncipe de los demonios. Jesús refuta a los fariseos con algunos argumentos lógicos para explicar por qué no está echando fuera demonios en el poder de Satanás. Luego, él habla diciendo que una casa dividida en sí misma no permanece, y tampoco Satanás si echa fuera a Satanás. Y luego él habla, Jesús, de la blasfemia contra el Espíritu Santo, y dice: por tanto os digo, todo pecado y blasfemia será perdonado a los hombres, mas la blasfemia contra el Espíritu Santo no les será perdonada. A cualquiera que dijere alguna palabra contra el Hijo del Hombre, le será perdonado, pero el que hable contra el Espíritu Santo no le será perdonado ni en este siglo ni en el venidero. El término blasfemia puede definirse generalmente como irreverencia desafiante. El término se puede aplicar a pecados tales como maldecir a Dios o decir cosas intencionalmente degradantes relacionadas con Dios. La blasfemia es también atribuir algún mal a Dios o negarle algún bien que deberíamos atribuirle a Él. En este caso particular de blasfemia, sin embargo, se llama la blasfemia contra el Espíritu Santo. Los fariseos, habiendo sido testigos de pruebas irrefutables de que Jesús estaba obrando milagros en el poder del Espíritu Santo, afirmaron, en cambio, que el Señor estaba poseído por un demonio. Fíjense que en Marcos 3:30, Jesús es muy específico acerca de lo que los fariseos hicieron para blasfemar contra el Espíritu Santo. Ellos habían dicho, tiene espíritu inmundo. La blasfemia contra el Espíritu Santo tiene que ver con alguien acusando a Jesucristo de estar poseído por demonios, en lugar de estar lleno del Espíritu Santo. Este tipo particular de blasfemia no se puede duplicar hoy en día. Los fariseos estaban en un momento único de la historia. Tenían la ley y los profetas, tenían al Espíritu Santo moviendo sus corazones y tenían al mismísimo Hijo de Dios estando de pie delante de ellos. Y veían con sus propios ojos los milagros que Él hacía. Nunca antes en la historia del mundo y nunca desde entonces se había concedido tanta luz divina a los hombres, y si alguien debería haber reconocido a Jesús por lo que era, eran los fariseos, religiosos, supuestamente creyentes en Dios. Sin embargo, eligieron el desprecio. Ellos atribuyen intencionalmente la obra del Espíritu al diablo, aunque conocían la verdad y tenían la prueba. Jesús declaró.

Creo que su ceguera voluntaria era imperdonable. Su blasfemia contra el Espíritu Santo fue un rechazo final de la gracia de Dios. Ellos fijaron su curso y Dios iba a dejarlos navegar sin restricciones hacia la perdición eterna. Jesús dijo a la multitud que la blasfemia de los fariseos contra el Espíritu Santo no les será perdonado ni en este siglo ni en el venidero. Esta es otra manera de decir que su pecado nunca jamás sería perdonado, ni ahora ni en la eternidad, como dice Marcos 3:29, que es reo de juicio eterno. El resultado inmediato del rechazo público de los fariseos hacia Cristo y el rechazo, por supuesto, de Dios hacia ellos, se ve luego en el siguiente capítulo. Jesús, por primera vez, les dijo muchas cosas en parábolas, como dice Mateo 13 y Marcos 4. Y los discípulos estaban desconcertados por el cambio de metodología que utilizaba Jesús para enseñar. Y Jesús les explica el uso que él hacía de las parábolas y dice: porque a vosotros os es dado a saber los misterios del reino de los cielos, mas a ellos no les es dado, porque viendo no ven y oyendo no oyen ni entienden. Mateo 13, versos 11 y 13. Jesús comenzó a predicar la verdad con parábolas, con metáforas, como resultado directo de la denuncia oficial de los líderes judíos. De nuevo, la blasfemia del Espíritu Santo no puede repetirse hoy, aunque algunas personas lo intenten, porque Jesucristo no está ahora en la tierra. Está sentado a la diestra de Dios. Además, nadie puede ver a Jesucristo realizando milagros y luego atribuirle ese poder a Satanás en lugar del Espíritu Santo. El pecado imperdonable de hoy es el estado de continua incredulidad, porque el Espíritu actualmente convence de pecado, justicia y juicio a aquellos del mundo que no son salvos, como enseña Juan 16:8. Ahora, resistir esa convicción y permanecer sin arrepentirse voluntariamente es blasfemar al Espíritu Santo. No hay perdón, ni en este siglo ni en el venidero, para una persona que rechaza el llamado del Espíritu Santo para confiar en Jesucristo como su Señor, como su Salvador, y luego esa persona muere en incredulidad. Esa persona ya no tiene forma de salvación. El amor de Dios es evidente, dice Juan 3:16, porque de tal manera amó Dios al mundo que ha dado a su Hijo unigénito, para que todo aquel que en él cree no se pierda, mas tenga vida eterna. Y la elección es clara: el que cree en el Hijo tiene vida, vida eterna, pero el que rechaza al Hijo no verá la vida, porque la ira de Dios permanece en él, como dice Juan 3:36. El peligro de resistir al Espíritu Santo es blasfemar, ¿sí? Porque cuando él convence de pecado, justicia y juicio, pero el corazón se endurece, la persona está caminando hacia la perdición. Es importante responder al llamado de Dios. No sabemos cuánto tiempo tendremos para arrepentirnos, ¿sí? O si vamos a tener otra oportunidad. A veces escuchamos el mensaje y decimos: no, yo ahora no voy a seguir a Cristo, más adelante. No sabemos si tendremos otra oportunidad. Hoy es el día de la salvación. Quienes han creído en Jesús no deben vivir con temor de haber cometido este pecado imperdonable. Tenemos que, como creyentes, estar seguros, porque el verdadero peligro es permanecer en incredulidad hasta la muerte, pero si hemos puesto nuestra fe en Jesús, tenemos que estar tranquilos. La gracia de Dios está disponible para todos. Juan 3:16 nos recuerda que el deseo de Dios es que ninguno se pierda, sino que todos procedan al arrepentimiento. Vamos a orar y decirle: Padre Celestial, gracias por tu palabra que nos advierte y nos guía. Hoy reconocemos que solo en Jesús hay perdón, salvación y vida eterna.

0: que respondan con fe y arrepentimiento. Y a nosotros, tus hijos, danos la seguridad de tu gracia para vivir confiados en que nuestra salvación está segura en Cristo. Lo pedimos en el nombre que es sobre todo nombre, el nombre de Jesús. Amén. Gracias, amigos queridos, por habernos acompañado. Te envío un abrazo grande. Dios te bendice y hasta la próxima.
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0: y en este lugar.

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